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2: Gracias, Salmón.

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sábado. ¿Cómo están todos? Buen día, Rosa. Buen día, Francisco. Sí, Francisco. Francisco ya es como el despertador de todo. Tempranito yo prendidísimo por ahí. Hola, Francis, ya estamos, ya llegamos. Estamos aquí. Hola, Gloria. Gloria, que no sé qué le anda pasando a Gloria. ¿En qué andará Gloria? Ah, vacaciones de julio. Me había olvidado. Hola, Irma. Hola, Caro. Hola a todos. ¿Cómo están? Estamos una vez más junto a ustedes aquí en Ups, mi ciudad, en la 88.1 FM Noticias, para compartir una mañana estupenda. Ah, discúlpenme.

11 de agosto a una nueva edición de la Semana del Cine. Vamos a estar hablando también de esto es hermoso. Esto es una presentación, una obra narrada muy linda con muchas cosas muy maravillosas.

0: vamos a nuestra primera comunicación telefónica de la jornada de hoy. Vamos a dialogar con Pablo, déjame dos segundos, porque hay que presentar bien a la gente como corresponde. Hola Gloria, ¿cómo estás? Vamos a presentar a nuestro primer entrevistado de la jornada de hoy. Súper importante, gente, le dijimos, ¿no? ¿De qué le dijimos? ¿Qué estuvimos hablando? Cataratas, vuelve el programa, ¿sí? Salta libre de cataratas, que es muy importante. Vamos a dialogar con el subsecretario de Coordinación de Gobierno de la Municipalidad de Salta, Pablo Ciosba. Muy buenos días, Pablo. Carolina Guerrero lo saluda.
1: Hola Carolina, ¿cómo te va?
0: Pero muy bien, qué placer tenerlo junto a nosotros en la mañana de hoy, sábado, tempranito, estamos ahí.
1: Ah, sí.
0: Gracias por estar junto a nosotros. Tremendo, la verdad, ¿no? Usted está coordinando todo, dónde, cuándo, dónde. Es una cosa de locos, así que me imagino que deben estar a full ya.
1: Sí, sí, la verdad que sí, un operativo muy demandante, ¿no? Salta Libre de Cataratas, así que bueno, ya la séptima edición, muy demandante, pero sí, estamos acostumbrados ya a este operativo.
0: La séptima edición y uno piensa cada vez va menos gente, y no es así.
1: Tal cual como lo decís, ¿no? La verdad que bueno, los otros seis operativos anteriores lo hicimos con mucha periodicidad, cada dos semanas, y bueno, ahora paramos un poco con el tiempo, porque bueno, ya la Fundación Sarabia Olmos se encuentra operando a la gente, ¿no? De cataratas, así que bueno, dependemos mucho de la disponibilidad de ellos, y bueno, ya más de 30 salteños se operaron de catarata, ¿no? Gracias a este operativo.
0: Que está buenísimo, la verdad, porque bueno, son cosas que por ahí la gente dice, no pasa nada, me compro un par de anteojos de esos que venden en la calle, porque en realidad es cansancio, dicen, no es cansancio ocular, dice la gente, y por ahí no dimensionamos la gravedad, ¿no? Porque no sabemos que tenemos, que ya tenemos cataratas, algo, nos ponemos cualquier cosa en los ojos y empeoramos los cuadros en general.
1: Sí, tenés mucha razón en lo que decís, porque mira, uno que no es por ahí profesional de la ciencia, ¿no? De la ciencia médica, y la gente llega con mucho temor, con mucho desconocimiento, y es una revisión tan simple y tan rápida la que hacen los médicos de la fundación, que en un ratito te detectan.

0: obviamente que a todos los vecinos que tengan menos de 55 años y que sientan que tienen los síntomas o el diagnóstico de catarata, obviamente que pueden asistir, eso sí. Hay situaciones, pero bueno, es como una edad estándar, ¿no? Que claro, se establece por parte de los médicos. Y después, bueno, teniendo en cuenta que es un programa que, bueno, que la municipalidad y la fundación lo tienen destinado a personas por ahí carentes de recursos, bueno, que no cuenten quienes asisten con obra social, y en lo posible que lleven la negativa de ANSES. En caso de no poder llevar la negativa de ANSES, bueno, con la constancia del documento, ahí el personal municipal del SIC le va a conseguir la constancia no negativa de ANSES.
1: Qué importante. A ver, entonces, si yo no soy igual de la zona, ¿puedo ir? Si yo soy de zona sur, de otro barrio, lo mismo puedo ir, no hace falta que sea de Asunción.
0: Eso no hay problema, mientras sea ciudadano de la ciudad de Salta. Sí. Mira, esta es la séptima edición, ¿no? Ya lo hicimos en los cuatro puntos cardinales de la ciudad. Inclusive la edición anterior fue en el Teatro Cubo, en el Teatro Municipal, como para conglomerar toda la gente en el centro. Todas las ediciones fueron muy convocantes, ya van asistiendo más de 1000 personas, entonces obviamente están invitados los vecinos de toda la ciudad, pero bueno, en esta ocasión lo volvimos a llevar a la zona oeste alta.
1: Claro, está buenísimo. Si tengo diabetes, soy mayor de 55 años, por ahí es importante que nos acerquemos, ¿no es cierto? ¿Tiene algún dato sobre eso?

0: por ejemplo, tenía cataratas de los dos ojos, directamente eso, él no veía, y ahora lo operaron de un ojo, y bueno, no, de ahí lo vuelven a citar dentro de un mes, o sea, es todo un procedimiento y un protocolo para volver a operar el otro ojo y demás, ¿no? La verdad es que la fundación es impecable el trabajo que hacen, ¿no? O sea, muy humano y muy, muy personalizado con cada persona que tiene que ser operada. Este, no es que, como vos bien decías, no es una cuestión así al azar y al revoleo, no, es totalmente personalizado.
1: Claro, está buenísimo. Lo vamos a hacer ahora. Este se hace en Asunción, pero en las semanas que siguientes se va a hacer algo durante el mes de agosto, o ya esperamos un tiempo prudencial de nuevo y quizás septiembre, octubre arrancamos en otros barrios.
0: Esperamos llegar a fin de agosto. La verdad que bueno, lo veníamos haciendo al programa Salta Libre Catarata con una periodicidad de cada dos semanas, pero bueno, en virtud de que es, comenzaron con las operaciones.
1: Se hizo
0: como una pausa más grande. Así que bueno, creemos que el próximo va a ser, sí, mínimo dentro de un mes. Así que esperemos que sea a fines de agosto, o como bien decía, comienzo de septiembre.
1: Yo creo que depende también de la cantidad de gente, ¿no? De los casos y demás, la cantidad de gente que tengan que operar, porque por ahí decimos, sí, quizás fines de agosto y a lo mejor.

0: Y claro, él ya lo podía ver y se enteró por una vecina que vio y que escuchó la difusión y que se acercó a decirle, anda al operativo, ¿me explico? Entonces, esto es fundamental lo que ustedes hacen y bueno, agradecido por la difusión que ustedes hacen.
1: No, para eso estamos. Y aparte por ahí la gente grande no está muy acostumbrada tampoco a utilizar redes sociales y demás, sobre todo ya cuando son adultos, ya mucho más grandes, ¿no? Adultos mayores. Entonces por ahí es importante todos los medios para que ellos se enteren también, porque si no, pobres, cuando se enteraron cuando ya pasó todo, que por ahí sucede mucho. Y bueno, por eso estamos, así que a su disposición.
0: Así es, como bien decís, ¿no? Sí, se entera la gente por todos los medios, no por las redes sociales.
1: Solamente.
0: O sea, obviamente que por las redes sociales, pero bueno, no solamente por eso. Así que bueno, gracias, te vuelvo a repetir, por la difusión.
1: No, los agradecidos somos nosotros y bueno, lo liberamos para que siga trabajando. La verdad que bueno, estamos, como le dije, a disposición para lo que suceda en adelante. Si hay algunos cambios, si ampliamos la cuestión por los barrios y demás, nos avisan y hacemos otro llamadito y bueno, para avisarle a la gente también.
0: Bueno, sí, en cuanto tengamos la fecha de la próxima jornada vamos a estar avisando y bueno. Te voy a agradecer por la difusión.
1: Muchísimas gracias, que tenga un hermoso día.
0: Igualmente para vos.
1: Hasta luego. De esta manera, en Ups, mi ciudad, dialogamos con, es largo, con el subsecretario de Coordinación de Gobierno de la Municipalidad de Salta, Pablo Ciosba. Ay, ahí estaba, me salió perfecto, ¿vio? Perfecto. Ay, ay, ay, ¿qué hora es? Las 10 de la mañana.

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0: Sí.
1: No tiene luces, no tiene, no es un aparato, no es un celular, una tablet, me aburrí.
0: Claro. Ahora justamente está este desafío, ¿no? De poder desarrollar estrategias innovadoras, pedagógicas que puedan articular y promover la motivación del estudiante, ¿no? Para que tenga una atención continua en todo lo que son los contenidos curriculares. Ahora bien, también lo que nosotros hacemos foco es en este trabajo continuado de hacer un seguimiento a través de indicadores que nos permitan saber si el estudiante por ahí en tal tema, bueno, ya lo comprendió, avanzamos con otro, falta reforzar en esto y seguimos. Eso nos permite el seguimiento con los indicadores de todos los espacios curriculares que se precisen.
1: Y está bueno porque todo esto lo hacen de una manera grupal también. Sí, entonces, antes te decían, hay que reforzar matemática, qué vergüenza. Entonces la criatura se hacía así chiquitita y no quería saber nada y la frustración también ya desde chiquitos, ¿no? Y también a ver, hacer grupal, a ver que no soy solamente yo, somos varios, vamos aprendiendo juntos, también reforzar

vergüenza. Entonces la criatura se hacía así chiquitita y no quería saber nada, y la frustración también ya desde chiquitos, ¿no? Y también a ver, hacer grupal, a ver que no soy solamente yo, somos varios, vamos aprendiendo juntos, también refuerza lo

0: saber nada y la frustración también ya desde chiquitos, ¿no? Y también, a ver, hacer grupal, a ver que no soy solamente yo, somos varios, vamos aprendiendo juntos, también refuerza lo que prevenimos un montón de cosas que hoy como que de alguna manera venimos llegando tarde.
1: Claro.
0: Entonces, es como importante todo.
1: Sí, y justamente como yo te decía, estos indicadores nos permiten ver el avance. Y cuando nosotros vemos, bueno, este estudiante ya comprendió este tema, lo lindo es que se forman dentro del mismo grupo como tutores. Bueno, el que ya sabe, bueno, mira, yo lo entendí con este ejemplo, o yo lo comprendí de esta manera, y quizás ahí ya se van articulando, vamos reforzando la confianza, la seguridad y la asimilación, ¿no?, del conocimiento que se va aportando.
0: Y que sirve también para romper un poco todo esto que se armó con pandemia, ¿no? Esta cosita de yo solito, mi compañero allá, y yo aprendí, pero entendí, pero no te voy a decir porque no tengo celular, capaz te mando un mensaje y estoy al frente, pero no te voy a decir nada. Nos pasó eso, ¿no? Como que nos olvidamos de convivir dentro de una comunidad y los chicos dentro de un establecimiento. Y esto refuerza mucho eso, el decir, vuelve la solidaridad, vuelve el yo te ayudo, el se hace así,
1: claro.
0: que genera también otro tipo de convivencia justamente con creo que, a ver, ahora que estamos con todo este problema de bullying y todas estas cosas, creo que va de alguna manera barriendo todo eso.
1: Sí, es un pequeño granito que se va aportando, pero justamente entender, como vos decías, que lo que compete a

0: Ahora que estamos con todo este problema de bullying y todas estas cosas, creo que va de alguna manera barriendo todo eso.
1: Sí, es un pequeño granito que se va aportando, pero justamente entender, como vos decías, que lo que compete a...
0: con una historia, cada uno viene con un problema, ya sea económico, familiar, la pérdida de algún ser querido, que de alguna manera va quebrando a ese niño, y por ahí los padres, como decimos, están corriendo para todos lados y no tienen o no saben cómo justamente sanar ese tipo de situaciones, y la importancia del llamado de atención de un psicopedagogo que se da cuenta, que dice: mamá, papá, pasa esto, o que pasó allá.
1: Claro.
0: Y es el despertar del padre justamente para poder también acompañar, apoyarlo, y por qué no también sanar juntos ese tipo, sí, de situaciones.
1: Justamente, bueno, el programa STAR, su objetivo es poder captar a estos estudiantes con riesgo de desvinculación. Entonces, vemos aquellos estudiantes que tienen estas inasistencias muy recurrentes, que están faltando, qué situación está pasando ahí, por qué falta mucho, hablar con la familia, nosotros desde lo institucional, qué podemos hacer, desde el mismo programa. Por ejemplo, nos pasó de que había un estudiante de que no podía, o sea, le costaba mucho y focalizaba mucho en la hora de hacer la lectura, y esta tallerista se dio cuenta de que el estudiante necesitaba sí o sí unos lentes, y ya tenía las recetas. Entonces se habló con la institución educativa, se habló con la familia, se pudo hacer de manera mancomunada la llegada a un presupuesto, y entonces todas estas cosas chiquititas que parecen, pero ayudan a este estudiante a quizás que esa barrera ya no la tenga.
0: Pasa, ¿cómo le ven ustedes? Pero pasa mucho, y ahora te presento, pasa mucho por ahí esta cuestión de que vemos chicos cada vez más chiquitos como, a ver, no es desinterés, sino como que...

0: lo que nosotros tratamos es poder implementar estas estrategias innovadoras, ¿no? A partir del contexto actual que tienen los estudiantes. Y cómo por ahí los captás a partir de estrategias como la gamificación, utilizando el juego como estrategia, claro, para poder brindar el contenido curricular, tomar algún contexto. Por ejemplo, ahora están todos del mundial. Bueno, entonces ver qué fragmento del mundial podés recortar y decir, bueno, esto puedo tomar para encajar con este contenido, y de esa manera logras la atención e incentivas un poquito toda la motivación en el estudiante.
1: Motivarlos, qué difícil, sí, sí. Qué difícil hoy en día con toda la, con la tecnología, que por un lado nos sirve mucho y por otro lado como que nos va alejando a todos en general de todo, no solamente de la gente, sino también de esta cuestión, ¿no?, del estudio. Tenemos una IA que no sabemos si es buena o es mala, porque por ahí ha pasado, ¿no?, de chicos que dicen, ay, no, yo, pásame la prueba, yo le digo al chat GPT que me la haga y listo. Inglés no importa, yo le digo al chat GPT que me lo traduzca y ya está. Y resulta que después, cuando no tiene el chat GPT, porque la docente le dice, no, los celulares afuera, no lo puedes traer, se sacó un 1, un 2, porque estuvo todo

0: que iba a disminuir un poquitito más por el tema del frío, pero no, los chicos continúan y eso nos demuestra que está funcionando el programa.
1: Claro.
0: Y que hay una motivación, que hay ganas de parte de los estudiantes, porque los estudiantes son los que van y asisten solos, son ellos solos nada más dentro de la institución solita, digamos.
1: Qué lindo. Y a ver, cuando, si yo tengo, por ejemplo, me enteré ahora y digo, ay, ¿en qué establecimientos van? ¿Es en todos los establecimientos? ¿Van rotando en algunos o hay específicos?
0: El programa STAR está específicamente en 11 establecimientos. 5 de nivel primario y 6 en nivel secundario. Dentro de la primaria están ubicados tanto en Capital, por ahí también tenemos en Güemes, en Cerrillos, tenemos en Rivadavia, también en la secundaria lo mismo, hasta en Cachi también tenemos, sí, pero no son en todas las instituciones, son instituciones focalizadas y específicas que nosotros se realizó anteriormente un recorrido, un bagaje particular para poder llegar a identificar qué instituciones necesitaban estos talleristas.
1: Claro, también por ahí tiene que ver estas evaluaciones que se hicieron y demás, como para saber qué establecimiento por ahí está con un rendimiento un poco más bajo. Decimos, bueno, acá hay más cantidad de chicos que necesitan de este apoyo.
0: Claro.
1: Y vamos viendo, quizás más adelante se pueda rotar, se pueda cambiar.
0: Sí, o justamente. Por ahora estamos en 11, en lo que es nivel primario y en nivel secundario. Pero como te digo, nos sorprendió de manera fructífera, digamos, saber que la cantidad de estudiantes no se disminuyó pese al receso de invierno.
1: Es un montón.
0: Sí, sí.
1: Es un montón. O sea que por ahí, si tenemos que hacer un balance de lo que, de cómo nos fue hasta acá, levantamos el pulgar y decimos de 10.
0: Continúa.
1: Está buenísimo.
0: Sí, sí, sí. Los mismos estudiantes ya se encuentran desde otro lado, ¿no? Se solicitan ellos mismos. Vienen con esta motivación, profe, ya entendí, ya lo hice desde la casa, pasemos a otro tema, ya solito ellos ya van poniendo el pie en el acelerador también.
1: Ya está bueno, después los van a extrañar cuando se vayan.
0: Sí, obviamente, pero bueno.
1: Después van a venir a ayudar.
0: Sí, como te digo, esto de los tutores que se forman dentro de los mismos grupos es algo excelente, porque ahí ya notas que el estudiante ya comprendió.
1: Claro.
0: Ya comprendió, inclusive está ayudando a alguien que lo necesita a partir de su propia experiencia.
1: De verdad que es fabuloso. Me contabas que están haciendo también en el interior y demás, pero también en algunas colonias por ahí originarias y demás.
0: Sí, justamente tenemos lo que es en Rivadavia, en Cachi, tenemos otro contexto sociocultural, hay comunidades también wichí, también en otros colegios, en otras instituciones, y ahí, bueno, los talleristas tenemos nosotros reuniones virtuales para ver el tema del seguimiento, cómo van, y nos sorprende también cómo ellos van articulando todo lo que son estas estrategias, que son completamente diferentes a lo que nosotros estamos acostumbrados, sí, porque el contexto es diferente. Entonces amerita justamente brindar estrategias a partir de ese grupo, pero ahí la profe está colapsada, tiene muchos estudiantes, pero por la voluntad, las ganas de los mismos chicos, sí. Así que la verdad que le damos mucho apoyo a la profe, porque es re amorosa también, y toda la disposición en cuanto a hacer recursos, en cuanto a hacer planificación, que son horas aparte, ¿no?
1: Claro.
0: Que lo hace la profe con mucho amor, y esto está teniendo resultados, porque en cuanto a la alfabetización, en este caso, en poder ver la lectoescritura y demás, todo eso se está focalizando en lo que es nivel primario.
1: O sea que nos está yendo de 10 por allá también, está
0: sí,
1: buenísimo.
0: Sí, sí, como vos decís, logramos y esperamos que para el año que viene se puedan sumar más instituciones, porque la verdad que nos está dando resultados bastante lindos.

cosa de que nosotros vamos también viendo de qué manera nos van sirviendo estrategias. Por ahí, bueno, esta estrategia me sirvió, pero tuve que hacerle esta modificación, y entre la misma comunicación entre pares nos vamos

0: chica que ya rindió tres materias, ya está en proceso su título secundario, pero por ejemplo se había presentado tres veces a rendir una materia y no podía aprobar. Entonces nuestro tallerista también habla con el docente y dice que qué es lo que ella está haciendo mal, qué es en lo que ella está fallando, qué es lo que está faltando. Entonces en ese contacto con el docente, ese nuestro tallerista es el mediador, y así ellos pueden saber bien cómo tienen que rendir, le consiguen los planes de estudio, le establecen un horario también. Si bien ellos cumplen horarios en la institución, también en los casos de chicos que no pueden acercarse en ese horario, hacen un trabajo virtual, los llaman, ven cómo van avanzando, hacen un apoyo escolar si es posible de acuerdo a las materias que están rindiendo, pero es ese como ayudarlo a que se sienta a estudiar, a que enfrente ese
1: una plan especie de cupido educativo,
0: algo así. Sí,
1: es un cupido de la educación. Claro, va trayendo al alumno a enamorarse de nuevo de su título y poder terminar, finalizar.
0: Sí, darle la importancia que se merece, ¿no? Porque por ahí también uno dice, bueno, no pasa nada, no es tan importante, y después tenés una oferta laboral, pero te piden eso. Y es complicado, debe doler también decir, bueno, es una etapa que yo pensé que ya no me iba a afectar y quizás sigue afectando, ¿no?
1: Lo que pasa es que en una época era más sencillo. Vos no terminabas de secundario, pero te hacías un oficio y ya está, entonces no importa, yo me hice cerrajero, mi papá era carpintero, y de alguna manera la gente iba generando. Pero a ver, hablamos, a mí me dicen la modernización, pero sí, ahora necesitamos los certificados de que sabes, de que hiciste algo, y dicen, pero ¿para qué quiero aprender geografía si yo voy a ir a hacer PAM? Pero tenés que aprender igual. ¿Para qué quiero saber inglés si yo lo que voy a hacer, no sé, profesor de matemática? Pero tenés que saber igual, o sea, el conocimiento, la importancia al conocimiento.
0: O sea, no, sí, y aparte la secundaria, como vos hablabas hace rato, también tiene todos estos recuerdos y cosas lindas de recreo, amigos y cosas así, pero también los conocimientos uno por ahí los minimiza y después te das en la vida real que sí servía lo que me contaron, sí, otra vez, claro. O por este ejemplo de que quiero estudiar matemáticas pero no me gusta inglés, después tenés inglés técnico y tenés que saber agarrar un diccionario, saber manejarlo, o sea,
1: te querés ir a ver el mundial y no aprendiste inglés,
0: o no sabes geografía y no conoces, claro, los países. Eso son cosas que por ahí uno cuando es más chico no los valora, y después cuando uno es más grande dice, ah, por ahí sí me servía tener por lo menos una idea de lo que era. Igual hay un profe que uno particular en una de las instituciones que es psicólogo y psicopedagogo, y él está ofreciendo también, aparte de la revinculación, aparte de que los chicos rindan, una orientación vocacional. ¿Ah? También para que los chicos puedan verlo como una etapa que suma a un proyecto más grande, ¿no? Mirar como, bueno, querer estudiar otra cosa. Quizás por esta cosa de no terminar la secundaria no pudieron aspirar a un terciario, a una carrera universitaria, otro tipo de estudio. Y abrir la mente también y ver que puede ser una oportunidad todavía, que no es tarde para enfrentar eso y por ahí empezar a pensar en otro proyecto de vida también para uno mismo.
1: Es también como, a ver, un cura emocional, ¿no? Al ser psicólogo y demás, porque justamente hablábamos esto, ¿no? De las frustraciones. Nosotros como adultos en este tiempo que pasan tantas cosas y por ahí nos entretenemos tanto, tenemos un millón de frustraciones. Como adultos nos frustramos 23 horas de las 24 que tiene el día. Y nosotros nos imaginamos de esos chicos que dejaron el secundario por lo que sea. Lo dejaron. Es una frustración enorme. Y por ahí es, quizás no es vergüenza, es su frustración, no la puedo trabajar, no pudo superar esa frustración, entonces por ahí es lo que le impide, y entonces ya no se hizo la idea de estudiar otra carrera, ya no, porque ya va creciendo la frustración, entonces después tiene el secundario, pero no, yo no me atrevo porque si me costó tanto terminar el secundario, la carrera son 5 años, yo voy a estar 25, y ya no, entonces ese por ahí es el trabajo que le toca a este profe, ¿no? que tienes de psicólogo y demás, el poder también abrazarla en ese sentido.
0: Sí, no, y aparte, todos los profes hacen también un trabajo muy emocional, ¿no? Muy de qué pasó, o por qué no querés enfermar.

0: enfrentar esto, incluso si han tenido quizás un conflicto con un docente y ha quedado ahí como, ay, no, viste, cuando uno es adolescente también, que cree que todo el mundo está en contra de uno.
1: Nadie me quiere, todos me odian.
0: Y, entonces ellos hacen eso, ¿no? De poder ir a hablar, qué pasó, más allá de los contenidos, más allá del examen, es esa revinculación, ese ayudar a que el recuerdo de la secundaria no sea tan traumático como de no querer

Ellos hacen eso, ¿no? De poder ir a hablar, qué pasó, más allá de los contenidos, más allá del examen, es esa revinculación, ese ayudar a que el recuerdo de la secundaria no sea tan traumático como de no querer

0: allá de los contenidos, más allá del examen, es esa revinculación, ese ayudar a que el recuerdo de la secundaria no sea tan traumático como de no querer estudio. Es un arte también. No lo solés aprender en la secundaria. Yo no lo aprendí en la secundaria, lo enfrenté en la universidad. Como dije, no sé estudiar. Tengo que encontrar la forma, cada materia.
1: ¡Qué frustrante eso! ¡No sé estudiar!
0: cada materia varía también en cómo uno enfrenta los libros y el contenido. Entonces también es parte, ¿no?, de la vida, y es también muy útil, ¿no?, saber cómo encontrar tu manera de estudiar, cómo es que capaz que hay gente que le funciona los métodos de TikTok, como hay gente que le funciona la IA, y uno lo puede usar también como método de estudio. Entonces hay muchas formas, y el mundo cambia también. Entonces uno como docente también, y nuestros docentes también, buscan esa forma, así como decía también, claro. Que uno tiene que innovar, ¿no? Y ir buscando las formas de que los chicos puedan asimilarlo de la mejor forma con la realidad en la que viven, así incluso siendo adultos también, con la realidad en la que viven, poder llevar las dos cosas y verlo como parte también de un paso más para el proyecto de vida que están teniendo. No es solamente terminar la secundaria, sino termino la secundaria para qué, cuál es el objetivo que sigue después.
1: Claro, que cuesta por ahí eso, ¿no? Que los chicos se pongan ciertas metas. Porque por ahí decía, bueno, quiero terminar el secundario, lo hicieron perfecto, terminaron el secundario y quedaron ahí. Y pero otra cosa, no, y volvemos a foja cero, como en el jardín.

0: tan invento mal que no soy docente. Ahora, yo consulto, al igual que le preguntábamos recién a ella, cuando hablamos de las instituciones en las que se están dando justamente todo, que están los talleristas y demás, ¿es en todos los establecimientos, son específicos, también van rotando o no?
1: Hay establecimientos específicos ahora, tenemos 4 en el interior y 6 acá en Capital, y los profes, y es específico porque los profes se firma un acta de acuerdo, se trabaja mucho con la institución, se trabaja mucho con el tiempo de la institución, el espacio que ellos nos quieren brindar también. La verdad que igual las instituciones súper abiertas al trabajo y a poder ayudar, ¿no? A todos las situaciones que hay. Pero sí son específicos. A medida que vamos avanzando, si ya quedamos con chicos que ya terminaron de rendir, lo particular también es que ellos no tienen que esperar a las mesas regulares de examen, sino que al ser alumnos que ya no son parte de la institución pueden pedir mesas especiales. Entonces ellos pueden rendir cuando quieran rendir, se habla con la institución, se pide la fecha y ellos rinden, se piden esas mesas especiales. Entonces, si llegara a ser que los talleristas terminan su trabajo en esa institución, pueden rotar a otra, que sería la idea. El programa funciona.

0: en el Albaidán y en Orán y Pichanal. Y acá en Salta estamos en la escuela, en el colegio 5170, que ese está en zona sur. Tenemos dos docentes ahí, porque ese colegio tiene dos orientaciones. Tiene una orientación de economía a la mañana y una orientación de el Walter Adet es.
1: El que está al frente de la ruta.
0: No. Está en Santa Ana.
1: Ah, no. Ah, la de Chas. Sí, sé sí. Cuál es, sí.
0: Ahora, la semana que viene, vamos a empezar con...

Ahora sí, ya lo voy a agendar igual. Ahora sí, yo las despido, por supuesto, y las espero cuando gusten que vengan, estamos acá a su disposición. Las dejo que se vayan tranquila. Con nosotros estuvo aquí en Ups Mi Ciudad.

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Estamos en Ups en mi ciudad, aquí en la 88.1. Hoy en el diario no hablaban ni de ti, ni de mí, de ninguno de nosotros, pero sí hablaba. ¿De qué hablaba? De esta nueva edición, de este trigésimo aniversario de lo que es la Semana del Cine, que va de

de ninguno de nosotros, pero sí hablaba. ¿De qué hablaba? De esta nueva edición, de este trigésimo aniversario de lo que es la Semana del Cine, que va del... muy emocionada, la verdad, con esta nueva edición, porque cuando empecé a ver lo que era el catálogo y demás, empecé a ver un poquito más de que cuáles eran por allí estas obras se dicen, ¿no es cierto?, cinematográficas. La verdad que dije, es un montón, pero no es más allá de la cantidad, ¿no? Es decir, todo lo que mueve, porque cada obra teatral representa un montón, representa el norte argentino, nuestra provincia de Salta, a nivel nacional, a nivel mundial, premios en el medio, esta cuestión también tan social en algunos casos, ¿no? Donde también de alguna manera o de otra nos sentimos identificados, no solamente por ahí con un personaje, sino con varios, ¿no es cierto? Con las distintas temáticas también, las distintas situaciones, los temas que se tratan también, que son muy importantes, muy

0: también para entretenerse, para disfrutar con películas, pero también que, como vos decís, que invitan a la reflexión, a la emoción. Están acompañadas también de las muestras, que tenemos muestras de cine internacional, cine argentino, una fuerte apuesta también a mostrar todo lo que es el cine local, las producciones de Salta, y todo eso también viene acompañado de, bueno, de invitados muy especiales. Este año viene Valeria Bertuccelli, esta actriz tan conocida y querida, bueno, que muchas recuerdan por su papel representando a la Tana Ferro, pero que también es una directora que viene con su película La Reina del Miedo, que también viene a presentar un trabajo que hizo junto a nuestra artista Feli Colina. Directores, productores, actores, bueno, que vienen y nos visitan a la ciudad acompañando estas películas, charlas abiertas, mesas paneles también, que se tratan temas sobre la actividad del cine y las artes audiovisuales hoy. En fin, bueno, es una propuesta muy amplia que busca atraer al gran público y también al público más cinéfilo, ¿no? Aquel más que busca, bueno, que gusta de este tipo de festivales.
1: La verdad que sí, hay una variedad tremenda. Me quedé mucho yo con lo que fue la mirada salteña, ¿no? Con estos temas por ahí, como lo de Leo de 16 años, la complejidad justamente, ¿no? De lo que es la viuda de la ruta también. ¿Cómo se logra, ¿no? Desde la gestión del festival, que esta diversidad de voces haga que cada salteño o salteña que entra a la sala sienta que por fin hay un fragmento de su propia vida de alguna manera en esa pantalla.
0: Mira, bueno, por supuesto que hay gente atrás diseñando y armando cada una de las muestras, y específicamente lo que es la mirada salteña, que es la muestra dedicada a la producción de Salta, al cine de Salta, ahí lo hacemos a través de dos modos. Uno es a través de una convocatoria, que, bueno, ya lo hicimos hace un tiempo, una convocatoria abierta donde los realizadores pueden mandar sus obras para que estén en la Semana del Cine. De eso se hace una selección, esta es una curaduría, y se arma la muestra. Pero además también, dentro de la mirada salteña, están aquellas obras que fueron apoyadas por el gobierno de Salta, la Secretaría de Cultura, a través del Plan de Fomento Idea, que, bueno, son obras que concursaron, que ganaron fondos, que con esos fondos realizaron las obras cinematográficas. Entonces esas obras también están dentro de la mirada salteña. La Semana del Cine, de algún modo, también es eso, ¿no? Es una vidriera para el gran público de lo que es la producción local, que muchas veces está, lo que se hace en Salta está en festivales muy importantes, festivales internacionales, como es el caso que estuvimos con obras en Bafisi, en el Festival de Mar del Plata, en festivales internacionales. Hace poco, una de las películas que vamos a presentar, La Indómita Luz, ganó un premio muy importante en Cataluña. Bueno, en fin, entonces muchas de esas obras locales que están dando vuelta en pantallas muy importantes del mundo, bueno, a veces no tenemos la oportunidad de verlas acá mismo en Salta, y la Semana del Cine es el espacio para eso.
1: Sí, pero a ver, yo creo que vamos a tener que estirarlo un poquito más de una semana, de que sea las semanas del cine, me parece. Esto se va a estirar a...
0: Ya nos excedemos de la semana, ya nos excedemos dos días.
1: Sí, pero me parece que vamos a tener que estirarlo un poco más.
0: Es largo. Bueno, pasa que, bueno, sí, es mucho trabajo, y bueno, hay tantas cosas que para que cada película tenga un buen horario, un buen lugar, a un precio accesible y demás, bueno, es por eso que nos vamos extendiendo un poquito. Eso también está bueno aclarar, que los lugares donde se va a desarrollar la Semana del Cine es en la Usina Cultural. Ahí en la Usina Cultural todas las proyecciones y actividades son todas gratuitas, abiertas a toda la comunidad, y también hay películas en

0: cine ópera, que están en un precio muy accesible. Hay películas a 2.500 pesos y otras a 5.000. Así que bueno, hay para todos los gustos y para todos los bolsillos también.
1: Sí, sobre todo, ¿no? Esta cuestión, esta ventana que se abre de nuestra ciudad, esta magia que va desde el pasado al presente, que por ahí es como, es muy abierto, pero a la vez es como encriptado, ¿no? Que cada persona que va a ir, que va a ver todas estas películas, va a tener que descifrar a su manera también, ¿no? Porque es la interpretación de las personas, y por ahí hay quienes reflexionan, hay quienes toman conciencia, pero a ver, vos que estás ahí del otro lado, digamos, por ahí, ¿qué secretos de nuestra ciudad crees que todas estas películas vienen de alguna manera a revelarlas?
0: Mira, yo no sé si una película revela el secreto.
1: Todo revela. Todo revela.
0: Sí. Yo creo que las películas, el arte en general y las películas también, sean de donde sean, ¿no? Hacen que podamos entender, muchas veces nos ayudan a entender mejor el mundo en que vivimos o cómo somos como seres humanos, ¿no? A veces nos podemos sentir identificados con una película que sucede acá en Salta, que escuchamos personajes que se parecen a nosotros, que tienen un acento con el cual nos identificamos, pero a veces también nos sucede con historias que pasan en el otro lado del mundo, ¿no? Con gente de culturas muy lejanas, pero el cine y el buen cine, creo que ese es el poder que tiene, que nos da una imagen de lo que somos como seres humanos, como sociedad. Nos refleja, nos podemos ver y sentir reflejados en eso, ¿no? Es un poder muy importante que tiene el cine. Y eso nos puede pasar con una película que se haya hecho en cualquier lugar, que esté hablada en cualquier idioma, y que por una cultura más ajena que sea a nosotros. Y eso es lo interesante también de este tipo de festivales, ir a ver películas que quizás no son las que estamos acostumbrados a ver, algunas, ¿no? Uh-huh. Que no son las que vamos a encontrar en la cartelera de los cines comerciales, que son otro tipo de expresiones. Entonces también un festival, si bien tiene películas muy populares y para el público muy en general, también tiene otras opciones que son para aquellos que quieren tener otro tipo de experiencia y de descubrimiento.
1: Vamos a tener también la posibilidad de disfrutar de algunos documentales que son
0: sí,
1: tremendos.
0: Hay muchos documentales. Sí. Tenemos, bueno, un documental que es muy esperado es Gulp 1985, sobre, bueno, la grabación de este disco de Los Redondos de Ricota, que va a estar el jueves 13 en la Oficina Cultural. Bueno, es una película que se está estrenando acá en Salta. Vamos a tener un documental muy interesado, un viaje a China, sobre China Zorrilla, un documental muy interesante que nos cuenta, que repasa la vida y el arte de esta mujer tan importante. Tenemos documentales como el S83, que indaga a través del archivo que tiene que ver con la época de la dictadura. En fin, tenemos, hay mucho de documentales, hay mucho de ficción, también tenemos películas. Esperando la carroza, que vamos a pasar una copia ahí remasterizada, nueva, en la pantalla de la Usina Cultural para que todos vayan a verla. Hay muchos fanáticos que son llamados los carroceros de la película, así que los invitamos a que vengan y la disfruten. Vamos a tener actividades, como te decía, conversaciones con actores muy importantes, directores. Va a haber un set de filmación en vivo, donde la gente va a poder ir, ver, conocer el trasfondo de lo que es un set de filmación, ser filmado con tecnología de primera calidad y técnicos profesionales. En fin, bueno, la oferta es muy amplia y es para todos los gustos.
1: Para todos los gustos. Pero la importancia, ¿no?, de que aprovechemos estos momentos, porque como bien lo decías, hay muchas películas y demás que no están constantemente y demás, así que es importante que aprovechemos, que vayamos, que disfrutemos, que lo hagamos también en familia. Hay mucho del nuestro, hay mucho de todo, así que está buenísimo, la verdad, esta oportunidad de poder ir, de disfrutar y también de, qué sé yo, siempre, todas las películas siempre nos dejan algo, sea de lo que sea, de lo que se trate, siempre nos dejan algo. Así que creo que es importante y también apoyar lo que es nuestra Salta la Linda, ¿no? Que hay tantas producciones de acá, hay tantos actores, productores cinematográficos, de todo, que

0: ya te digo, el cine es cine, no importa que sea de Argentina, sea de Hollywood, o sea de países que quizás no estamos tan acostumbrados a ver su producción cinematográfica. Uh-huh. Lo que sí, yo creo que siempre, como vos decís bien, nos presenta una oportunidad para... que tiene que ver con el placer estético, que tiene que ver con el conocer historias, que tiene que ver con disfrutar, bueno, lo que es todo lo que es una película.
1: Exactamente, un viaje emocional tremendo vamos a tener en la semana del cine.
0: Bueno.
1: Creo que sí.
0: Se está cortando. Te agradezco mucho, Carolina.
1: No, un placer, muchísimas gracias, que tengas una hermosa jornada.
0: Adiós.
1: Hasta luego. Qué lindo, gente. De esta manera, en Ups, mi ciudad, dialogamos con Federico Cazzoni, director de audiovisuales de la provincia, en esta nueva edición de la Semana del Cine. Recuerden que va del 6 al 14 de agosto. Me gusta. La verdad que estuvimos viendo por ahí todo lo que se va a presentar. Y no, hay una variedad. Para hacer dulce, gente, para todos los gustos. Así que aprovechemos, vayamos, échenle un ojo a lo norteño, todo lo que es Jujuy, Salta y demás, está muy bueno, para que vayamos, aprovechemos, porque la verdad que...

para hacer dulce, gente para todos los gustos, así que aprovechemos, vayamos, échale un ojo a lo norteño, todo lo que es Jujuy, Salta y demás, está muy bueno, para que vayamos, aprovechemos, porque la verdad que...

0: Ups, mi ciudad. Y se viene, esta nota la verdad que es muy esperada por todos, no por mí, y por lo tanto por ustedes también, que son mis queridísimos oyentes. Vamos a, esta nota es muy especial y ya van a saber por qué. Yo se las dejé ahí como sorpresita hoy, no les adelanté hasta ahí nomás, pero les dije, quédense porque esta notita les va a gustar y mucho. Vamos a conversar, vamos a dialogar en este momento telefónicamente con una persona muy especial. Ella es actriz, ella es narradora teatral, directora de una obra muy especial que todos, la mayoría, tenemos en nuestro corazón, que nos gusta mucho, que es nada más y nada menos que Las Andanzas del Ilustrado Don Quijote. Me encanta. Vamos a conversar con Georgina Parpagnoli. Muy buenos días, Georgina, ¿cómo le va? Carolina Guerrero la saluda.
1: Hola, Carolina, buen día.
0: ¿Cómo está? Pero qué placer poder conversar con usted, y nada más y nada menos que de esta obra maravillosa. Son 126 capítulos, la obra literaria más hermosa que existe, según yo, por supuesto. Así que maravillada, ¿cómo está?
1: Muy bien, muy contenta, agradecida por la nota.
0: Me encanta.
1: Bueno, esperando que tengamos hoy una muy buena función. Ya tuvimos una anterior en el Museo de la Ciudad, el día martes, muy bien concurrida, de toda la gente que estaba, bueno, que está en vacaciones y que anda paseando por la Florida. Y bueno, esperamos que hoy también sea una muy buena función. Además porque tiene el agregado de combos muy accesibles para los chicos, sobre todo porque es una confitería, así que bueno, los esperamos.
0: Me encanta. Así va a ser, van a tener una función linda. Yo estoy segura que sí, porque por ahí la gente ahora está empezando a salir, aparte sábado, el día está muy lindo, así que seguro que la gente se va a acercar, va a salir y demás. Hablamos justamente, ¿no?, del Quijote. ¿Cómo se les ocurrió hacer esta obra tan llamativa, porque tiene un montón de cosas, de sorpresitas por allí para la gente que se va a acercar a ver?

Bueno, en realidad eso fue una idea que me surgió cuando se cumplían los 400 años del fallecimiento de Miguel de Cervantes. Sí. Y entonces, bueno, había homenajes por todo el mundo. Y justamente, bueno, esta es su obra emblemática. Y entonces se me ocurrió...

años del fallecimiento de Miguel de Cervantes. Sí. Y entonces, bueno, había homenajes por todo el mundo, y justamente, bueno, esta es su obra emblemática, y entonces se me ocurrió

0: obra emblemática. Y entonces se me ocurrió, compañero, este ilustrador, que finalmente no participó, después quise empezar a trabajar con un actor, y hasta que finalmente llegué a una artesana maravillosa, que es Cata Collado, y yo le expliqué lo que necesitaba algo, digamos, para complementar el relato, porque para que no fuera tan árido, digamos, de alguna manera, y ahí surgió, ella me dijo, te voy a hacer un libro, y de ahí surgió este libro títere maravilloso, de grandes dimensiones, que va acompañando el relato con hoja por hoja, y en cada hoja algo sucede.
1: Tenemos una sorpresita por allí que nos da. Que eso me pareció una idea, la verdad, que maravillosa, ¿no? Porque en estos tiempos que por allí no nos cuesta tanto jugar con la imaginación de los chicos, ¿no? Porque de alguna manera no me tengo que imaginar nada porque ya lo tengo todo con el celular, con las pantallas que están todo el tiempo alrededor de nosotros. Entonces los chicos como que de alguna manera no estamos haciendo un poquito vagos en ese sentido, ¿no? Y que ellos empiecen a jugar, a dejar volar su imaginación, su cabeza, pensar qué es lo que hay atrás, qué me va a salir, y también esto cuando finaliza, ¿no? Que se van por ahí con muchas preguntas. La verdad que me pareció fabuloso y una forma maravillosa por ahí de incentivar a los chicos, a la juventud, ¿por qué no? A que por ahí digan, che, ¿quién era el Quijote? ¿Qué hay un libro? Yo también quiero leerlo, ¿por qué no?
0: Bueno, esto que decís que hay detrás es muy gracioso, porque a veces los más

0: Bueno, me gusta mucho hacerlo, es un espectáculo muy agradecido y bueno, esperemos que he tenido muy buenos rapport, muy buenos resultados con el público, con este espectáculo que hace bastante tiempo que lo hacemos.
1: Maravilloso. Y nada más y nada menos que ocupando el lugar de esa tatara nieta de Sancho. Qué tremendo. ¿Qué se siente ser la tatara nieta de Sancho?
0: Claro, eso me encanta a mí porque además me vincula, en serio te digo, afectivamente con Sancho, ¿no? Que ¿qué? Representa un poco el sentido común y la llaneza, ¿no?, de sentimientos. Y me encanta, yo me siento muy honrada siendo la tátara tátara.
1: ¡Qué hermoso! Pero, y por supuesto, yo quisiera ser la tátara tátara también de Sancho Panza, porque tenía, era muy especial, Sancho. ¿Sí? Era muy especial.
0: ¿No? Y bueno, por eso, a veces hago una broma, porque en el libro, en la barba de Sancho está pintada en color rojo, como si tuviera una barba pelirroja. Como yo tengo el pelo rojo, siempre digo, esto es genético.
1: Claro.
0: Claro, para generar ese, más esa idea, ese vínculo, ¿no?, con el personaje de Sancho.
1: Claro, pero es fabuloso, la verdad que es un trabajo maravilloso, muy creativo y con mucho, se nota la verdad el cariño que le pone a justamente a esta presentación, a esta obra tan linda, y también haciendo mucho foco, hablando también en estos tiempos, ¿no?, que todo es como más conflictivo, todo es más rápido.

de proyectar un mundo que les sea propio, ¿no? Uh-huh. Entonces, por eso me parece que dar todo servido no va. Hay que como estimular y crear situaciones entre los niños y los

0: mochila tiene usted ahí en dentro de la obra, no recuerdo completa cómo era, pero decía algo así como la libertad de Sancho Panza es algo que le otorgaron, es lo como que era lo mejor que le otorgaron los cielos al hombre, algo así.
1: Eso es, la libertad, Sancho, es el tesoro más grande que los cielos han entregado a los hombres.
0: Exactamente.
1: Es más preciado que todos los tesoros que están sobre la tierra y que el mar oculta.
0: Maravillosa.
1: Por ello,
0: sí.
1: Por ella y por la honra se puede y se debe dar la vida.
0: Hermosa.
1: Eso es lo que le dice el Quijote. Claro, la libertad, Carolina, bien entendida, ¿no?
0: Sí, sí. La libertad, la libertad, no la los molinos que nos ponen y nosotros creemos que son gigantes, la libertad.
1: Exactamente. Muy bien, exactamente.
0: Claro, eso. Si no nos convertimos de alguna forma también en esa especie de burguesía que se burla del diferente, ¿no? Que de alguna manera, claro, es.
1: Y el caballero de la Blanca Luna que engaña al Quijote, es esto, ¿no? Son los también los los papelitos de colores que nos venden y nos hacen entrar en razón, ¿no?
0: Sí, sí, totalmente. La verdad que, bueno, yo por eso esperaba mucho, estando yo como que maravillado y dije, no,

0: se logró esa unión donde estábamos todos juntos pensando en el país, ¿no?
1: Exactamente, pero ¿y por qué estábamos todos juntos? Porque es la sensación de pertenecer a algo grande, es el momento en el que no importaba cuánta plata tenía cada uno y de qué, no sé, de qué color teníamos el pelo, estábamos todos por lo mismo. Este es, a ver, yo creo que es el momento por ahí de decir, si lo podemos hacer por un mundial, lo podemos hacer con un montón de cosas, ¿no? Podemos ser parte de algo grande si realmente lo proponemos en nosotros mismos y salimos y compartimos realmente sin ver qué tiene puesto el otro, sin esta etiqueta que nos gusta poner siempre, y también no sacarnos esa careta de fantasía que nos ponemos por lo general para salir a la calle.
0: Somos un pueblo grande, la Argentina es grandiosa, tiene enormes valores desde todo punto de vista y enormes recursos. Sí. Tenemos que ser conscientes de que los tenemos y que los tenemos que defender, ¿no?
1: Valorarlos, entonces, ¿no? Es eso.
0: Valorar, no permitir, somos más, somos muchos, entonces no podemos permitir, no quiero avanzar sobre los aspectos políticos, porque, bueno, tal vez no sea el espacio para eso, pero hay una amenaza profunda al territorio que debemos ser conscientes y tenemos que hacer algo para impedirlo. No depender de que alguien tome la posta, tenemos que levantar la voz y decir: el territorio es argentino y no se vende.
1: Exactamente.
0: La patria no se vende.

acompañaron, que les dieron las letras, y hay todo un periodo muy importante de la vida cultural de Salta que está ahí reflejado de manera eterna, tan eterna como el Quijote, uh-huh. porque lo que ellos cantan y lo que ellos cuentan

Ahí está, nos vamos a Animaná. Tengo buenos recuerdos yo de Animaná y las fiestas de Animaná, me gusta. Es muy lindo. Nos vamos, así saludamos a toda la gente de Animaná, de Cafayate, de todos lados. Un beso enorme para todos. Bien fuerte la radio. Escuchen.

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Los sueños son objetivos, son metas.

0: ¿no? Claro. Acá estábamos hablando de una pareja que no tenía este contexto judicial de la violencia de género, en donde no se ponían de acuerdo o no coordinaban con respecto a la comunicación de aquel progenitor que no duerme, y esta situación derivó en que el padre ponga una denuncia, una manifestación de lo que le venía pasando en el régimen de comunicación, y que el juez determinara que esta situación que estaba realizando la madre acerca de los bloqueos de WhatsApp era considerado, por esta época en la que estamos viviendo, donde la mayor comunicación que tenemos con nuestros hijos es a través de redes sociales o a través de internet, y en este caso WhatsApp particularmente, hizo que se considerase un impedimento de contacto. Anteriormente el impedimento de contacto era cerrarle la puerta al progenitor, decir no están los chicos, no están. En este caso en particular, ese bloqueo es considerado a partir de ahora, por esta sentencia, es considerado un impedimento de contacto de la progenitora que tiene el cuidado de los hijos hacia aquel que no convive.
1: Al salir esto, que me está diciendo entonces que si yo me separé de... No me mires.
0: Empezamos con las preguntas.
1: Si yo me separé y necesito comunicarme con el progenitor, y el progenitor dice, está pesada, es tóxica, por eso me fui, porque así me tenía...

0: a la discrecionalidad del juez, que generalmente toma en cuenta la situación económica de cada uno de los progenitores y a quién se le va a aplicar las 30.
1: O sea que está bien, porque en definitiva lo que buscamos es justamente los contactos con ambos padres.
0: Absolutamente. Repito, Caro, que no estamos hablando de un contexto de violencia, porque claramente en los contextos de violencia incluso las resoluciones tienen entre sus partes el bloqueo.
1: Claro.
0: No sé si el bloqueo, pero el no contacto.
1: Claro, pero bueno, eso ya son casos ya de violencia y demás. ¿Y qué pasa por ahí en esos casos de que se separaron porque el hombre era violento, pero no denunció porque, bueno, quizás no lo vio tan grave y decidieron separarse, el hombre se separó, pero está con esta cuestión del teléfono y aquella mamá que dice, no, pero yo no me animo a ir a denunciar, ¿y qué tengo que llevar? Yo no tengo testigos porque en realidad él nunca me pegó. ¿Qué tendría que hacer esa mamá que no se atreve, que no se anima, que quizás le da vergüenza? O ¿cómo arrancaría? ¿Qué le diría usted a esa mamá que por ahí está del otro lado?
0: Bueno, yo lo que siempre digo es que nos merecemos maternar en un clima de paz, nos merecemos maternar en lugares donde no existan las mentiras, los malos tratos, el enloquecimiento hacia las mujeres, que generalmente es lo que sucede, porque uno siempre termina diciendo, no, pero la loca es ella, la tóxica es ella, pero no sé, cuando vivimos en un clima en donde nuestras responsabilidades son para con nuestros hijos, pero al mismo tiempo tenemos una pareja que nos engaña, nos maltrata, y bueno, es difícil mantener la cordura y la salud mental, pero nos merecemos estos climas para poder maternar. Estamos, a veces nuestros hijos son chiquitos y necesitamos climas de paz, de amor, y está bueno como pensar en eso, ¿no? No tanto pensar en nosotros, sino pensar en esto. Y que la violencia no solamente se demuestra porque lo filmamos, sino también por la situación psicológica en la que nos encontramos, de estrés, de cabeza quemada, como dicen, burnout, creo que se dice en inglés, no soy muy buena para el inglés, pero todas estas situaciones que provocan que vivamos en un clima
1: de tenso
0: y que además no nos permita tomar decisiones correctas, ¿no? En general, la violencia no solamente afecta a la persona que la está viviendo, sino también al agresor, que está todo el tiempo crispado, a los chicos que están recibiendo, mirando esto, y bueno, y es toda una situación. Y no estoy diciendo que el agresor sea víctima por ser agresor,

0: cuenta que existen las denuncias falsas, también existen las denuncias en donde no tienen ninguna y absolutamente ninguna prueba de que esto sucede. Hay hombres que son complejos, y que puede desembocar en una denuncia falsa. Hay que tener cuidado con este tema, pero si esto está pasando, es imposible no dejar marcas en la mente de los niños, en la mente de aquel que sufre, o aquella que sufre esa agresión, en los vecinos. Es imposible. Y entonces yo también creo que poner a disposición de la justicia algo que no estoy pudiendo resolver yo, sobre todo porque las mujeres en general, para que nuestros hijos no vean, no sufran, ¿no?, nos ponemos en esta situación de protectora de y asumiendo la totalidad de los efectos de la violencia, y esto implica un estrés, una situación que uno por ahí no se va dando cuenta y va viviendo con este cortisol a full, y va pasando el tiempo y lo vas normalizando y vas pensando que así es la vida, y en realidad existe una vida que nosotros podemos darle a nuestros hijos, nada, de amor, de paz, de tranquilidad. Entonces sí me parece que no hay que tenerle miedo a las denuncias, sí me parece que hay que denunciar lo que está sucediendo en las casas, que hay muchos profesionales que están puestos a disposición por el Estado, en este caso el Poder Judicial, para que podamos resolver estas cuestiones. Las mediaciones son importantes, los psicólogos, los asistentes sociales, los abogados también, los jueces también dictan medidas muy novedosas que claramente están mirando la situación particular de las casas, y esto es una ayuda, es un alivio a la familia, y por ahí colabora en algo tan importante que es que los chicos no consuman, no lo vean, no lo tomen como referencia para sus vidas, no se ve ahora el problema que pueden tener más allá de los llantos y de la angustia de los niños, sino cuando son 23, 24, que son un poco más adultos, el efecto que causó este tipo de vida y este tipo de situación. Podemos resolverlo, generalmente nos toca, lamentablemente, a las mujeres tener que tomar la decisión de hacerlo, y sí, yo creo que hay un sistema que, más allá de sus defectos y más allá de no poder implicarse en su totalidad, y siendo la segunda provincia con más feminicidios, la verdad es que sí es un alivio a las familias, y está bueno no solamente denunciar cuando sea físico, cuando ya es irremediable esta situación, a veces ocurren cosas terribles, sino también antes, es decir, en esta violencia psicológica, en esto que es un goterito de todos los días, tac, tac, tac, y que vuelve insostenible la vida en común, ¿no? Y por ahí esto resuelve, acomoda, hace que nos acompañemos por profesionales, y por ahí resolvemos esta situación como familia y volvemos a intentarlo, pero en general, si no lo hacemos a tiempo, si no ponemos límites, si no nos ayudamos con estas cuestiones, y es muy difícil. Y también tomar en cuenta que, bueno, los hombres que tienen estos problemas, que esto es lo que dicen los índices o las estadísticas en Salta, sería bueno también hacerse acompañar por profesionales, ¿no? Profesionales que los ayuden a resolver estas cuestiones de falta de límites que tienen, y esta deconstrucción de la masculinidad para volver a construirse de un modo más saludable para nuestros hijos. Me parece súper importante, no solamente, o sea, prevenir, o los mismos hombres ver que, bueno, no estoy, tengo estas situaciones de impulsos, tengo esta situación de no poder manejar mis enojos, y de ser lo bastante impulsivo, bueno, me hago ayudar por profesionales porque tengo una familia, los quiero cuidar, voy a mejorar, digo, desde ese lugar también, ¿no? Y también existen las terapias de pareja, resolver ciertas situaciones que ocurren en la familia. Obviamente, claro, estamos hablando de una cosa simple.
1: Claro,
0: ya cuando hay una complejidad que ya es insostenible, bueno, ¿no? Pero por ahí, cuando vamos viendo que hay algunas cuestiones que no hemos podido sortear en la hora del desarrollo de nuestra familia, o cómo hemos armado nuestro proyecto familiar, me parece súper importante dejarse ayudar. Hay muchos profesionales que ayudan con este tema de los impulsos, de la ansiedad de los hombres y todo, sobre todo en estas épocas tan difíciles, económicamente tan difícil. Nuestro país está atravesando, bueno, según mi punto de vista, una situación económica muy difícil, y esto también obviamente tiene una repercusión, un efecto en la salud mental de las personas que tienen hijos y que tienen que ganan pocos, y que esto no alcanza, y que, bueno, la comida y las responsabilidades, claramente hay un tema de salud mental que también hay que revisarse cuando ocurren estas situaciones o crisis económicas en nuestro país, que me parece muy importante.
1: Sí, hay que, ¿no? Por ahí tenemos esa cuestión de tenerle miedo a eso, al psicólogo, porque es para los locos, al abogado, porque no, va a terminar preso o voy a terminar preso. O sea, no es tan extremista todo. Hay que buscar soluciones. Doctora.

0: Mi querida doctora, en tantos años trabajando y compartiendo por ahí con colegas y demás, ¿le ha pasado de por ahí tener algún caso de violencia femenina hacia el masculino? En el caso así de derecho de familia, en estas cuestiones de familias violentas, pero que es la mujer quien tiene estos ataques de nervio y todo, porque yo escuché por ahí de arriba, vio ya Buenos Aires allá, el presidente y todos sus diputados, aliados, que dicen que bueno, esto en realidad no existe, esta violencia de género, que en realidad también sucede al revés, muchos hombres también se pasan por estas situaciones tan crueles, delicadas y violentas.
1: Bueno, en realidad, estadísticamente, esto es, por supuesto que existe. Hay mujeres violentas. Estadísticamente es tan irrisorio el número con respecto al otro que claramente no merece una política pública, ¿no? Pero de que existe, existe, claro, existe violencia en todos los ámbitos. También es cierto que, no sé, estaba leyendo mucho yo acerca del narcisismo, ¿no? De una, de este tipo de personalidad en donde, bueno, tiene como una cuestión de traumas, no quiero meterme en la psicología, pero de traumas infantiles que provocan cierta situación de falta de empatía por el otro y enloquecimiento, y después cuando la mujer se defiende y bueno, está, como yo te decía, con esta situación de crispación, porque claro, venís con el cortisol a full hace 5 años y esto, claro. Y sosteniendo un hogar que no tiene salud mental, bueno, llega un momento que es enloquecedor, entonces claro, mirá de loca acá.

está, como yo te decía, con esta situación de crispación, porque claro, venís con el cortisol a full hace 5 años y esto, claro. y sosteniendo un hogar que no tiene salud mental, bueno, llega un momento que es enloquecedor, entonces claro, mirá de loca acá.

0: personas que están atravesando las situaciones, nada, se tienen que dejar acompañar por un psicólogo, que es el psicólogo quien tiene que determinar qué tipo de herramientas puede usar para poder resolver estas cuestiones. No podemos decir, es violento, tú se lo saca, después va a otra familia, después otra vez otra pareja, otra vez los mismos problemas, es decir, hay que resolverlo el problema.
1: Claro.
0: Entonces me parece que por ahí las políticas públicas están tratando las consecuencias de la violencia y no comenzar con el problema, ¿no? Comenzar a tratar el problema. Y lo único que tenemos, la herramienta más

0: programas que basan al meollo de la cuestión, que es al hombre, ¿no?
1: Claro, seguimos llegando tarde a todos lados.
0: Y porque además sacamos a este hombre de esta familia y después está en otra.
1: Está en otra.
0: Y más allá de que eso nos dé muchísimo trabajo a los abogados,

o no comportamientos que son, entonces también ahí revisar nuestra educación para con nuestros hijos, ¿no? Para con nuestros hijos somos, o sea, los padres en general, no todos, no se inmiscuyen tanto en la educación de nuestros hijos. Entonces, tener en cuenta

0: importante, no seré feliz, pero tengo marido, había una obra de teatro.
1: Claro.
0: Pero no sé, no sé qué tanto estoy dispuesta a dejar de mí para lograr tener ese proyecto de familiar que no me ayuda, no me conforma.
1: Y no me hace bien.
0: Y no me hace bien. ¿Y qué tanto tiempo estoy dispuesta a esperar a que esto se acomode, a que esto, ¿no? ¿Cuánto de mi tiempo y de mi juventud y de mi vida y de mi felicidad? Porque yo me río de acá, tengo una vida hermosa, la mayor parte del tiempo lo paso en mi familia o en mi trabajo. ¿Qué tanto estoy dispuesta a entregar para tener este proyecto de vida que no me complace? Y yo creo que muchas mujeres hemos tomado la decisión de dejar este proyecto de vida porque no está funcionando y armar otras cosas, claro. Ya sean con una misma sin un compañero o con otro compañero, darnos otra oportunidad y volver a decir, che, esto tampoco me gustó o esto, bueno, tiene otras implicaciones. Y viste, ya no nos da tanta vergüenza ser divorciadas o estar separadas o estar solas. Antes era como, wow.
1: Lo que pasa es que antes era una cosa muy fuerte, ¿no? Uno decía...

0: y estas reflexiones
1: no
0: hacen
1: nos permitíamos
0: no nos permitíamos ni siquiera pensar no. Y además reflexionar
1: porque no le pagaban para pensar, entonces no podía.
0: No, y además esto nos hace tomar decisiones, reflexionar sobre algunas situaciones nos hace tomar decisiones y tomar decisiones nos cambia la vida.
1: Exactamente.
0: Y bueno, las mujeres no estamos mucho para tomar decisiones, generalmente se lo damos a los hombres, pero está bueno cuando uno decide tomar las riendas de su vida y tomar las decisiones correctas para poder tener el proyecto de vida que nosotros queremos y el proyecto de familia, porque seguimos siendo una familia.
1: Me gusta. Qué linda charla la de hoy. Me gusta.
0: Bueno, gracias, Caro.
1: Me gusta. La veo bien.
0: Sí, estoy bien. Siempre, todos los días. Los otros días también.
1: No, venía medio enfermita,
0: a ver, la vez pasada...
1: Los oyentes se preocuparon por usted, estuvieron mandando mensajitos.
0: Ay,
1: el mundo mundial.
0: La semana pasada mi papá estaba enfermo, así que tenía que, un sábado, tenía que acompañarlo. Yo le decía, sí, el sábado dio el turno al médico, no lo puedo creer. Y después,
1: ¿está bien?
0: Está bien.
1: Importante eso.
0: Importantísimo, sí, porque ya es adulto, mayor. Entonces hay que acompañar a los padres cuando tienen ciertas dificultades. Así que bueno, no pude venir, pero sí, siempre con mucho cariño, me encanta estar acá, te quiero mucho.
1: Ay, yo también, me dijo que me quiere mucho. Está muy bien esta mujer hoy. ¿Escucharon todos mis oyentes?
0: Sí, obvio. Los abogados también tenemos sentimientos.
1: Qué divina, ya me hizo feliz. Bueno, yo le cuento que recibimos muchos mensajes preguntando por usted, por su salud, por cómo estaba, si venían. Mis oyentes también la quieren mucho, nuestros oyentes, porque son míos, son suyos, son nuestros. Así que...
0: Bueno, muchas gracias, estoy bien, gracias por las preguntas y gracias por preocuparse.
1: Claro, la queremos mucho también. Ah, el se puso tu Somos una gran familia todos acá.
0: Somos una gran familia, claro.
1: Qué lindo. Y no vino sola, salúdela.
0: Ay, vine con mi hijita, que tiene 11 años, que se llama Olivia Francesca, y que está ahí, que
1: Ay,
0: está
1: Francesca.
0: Muy hermosa.
1: Me gusta.
0: Francesca.
1: ¿A ella le gusta el Francesca?
0: Sí, le encanta.
1: ¿Los dos les gusta el Olivia?
0: Los dos nombres, así que a veces le digo Franchu también.
1: Pero me gusta, bueno, Olivia me gusta mucho. Tiene como una presencia el nombre. Ahí viene Olivia. Oh. Y el Francesca, bueno.
0: Francesca,
1: tremendo,
0: sí,
1: Francesca.
0: Hermoso.
1: Qué lindo. Oli, ¿vas a venir más seguido? Me acompaña a la mamá, claro, nos encanta tenerte. Y cuando quieras venir te sentas acá también, si querés. Claro, vení más seguido. Más te seguido. Queremos acá. Avisa cuando venís, así te traemos algo rico. Él. El producto se tiene que encargar. Sí. Como corresponde. Qué lindo tenerte con nosotros, nos encanta.
0: Muchas gracias.
1: ¿Y cuándo va a venir nuestro bebé? No, porque ahora falta que venga Atlas.
0: ¡Ay, sí! Claro. Atlas, mi sobrino.
1: Tiene que venir. Ay, así que
0: un beso enorme para mi sobrino. Estamos muertas, claro, de amor.
1: Y sí. ¿Ya cuánto tiene? ¿Tres meses?
0: Bien,
1: le llevo bien la cuenta.
0: Tres meses.
1: Y sí, es mi sobrino también.
0: Es una hermosurita, una cosa bella.
1: Me encanta, bueno, porque me encanta, nació justo cuando usted empezaba. Son 3 meses.
0: Sí, sí.
1: Nació con este programa. Con
0: es cierto, aparte en ese tiempo me quedaba en la casa de mi hermana a dormir para ayudarla y me levantaba a las 6 para llevar a la chiquita al colegio, volvía, me iba a trabajar. No, dramones.
1: Usted venía. Contó cómo maternaban en su familia un día acá, y usted no se imagina, después yo llegué a mi casa, todo, y la cantidad de oyentes que me mandaron mensajes a mi celular diciéndome que habían quedado, la verdad, que fascinados de la manera en la que se tratan usted y su familia, que bueno, la felicitaba, le mandaba, yo no sé si se lo dije, le mandaban muchos besos y abrazos, todo, pero mucha gente así como muy, no sé, esa ternura quizás que compartió.

0: pero creo que son disciplinados, ordenados.
1: Exigentes.
0: Exigentes con uno mismo, sí, y con el otro.
1: Criticones de uno.
0: Criticones.
1: Nunca, sí. Usted nunca está conforme con lo que hace. Usted dice...
0: Y no, viste que yo siempre llego y digo...
1: Detallista.
0: Sí, es verdad. No sé si está bueno eso. Pero bueno.
1: Pero somos re buenas personas.
0: Si vos lo decís,
1: totalmente.
0: Si vos lo decís,
1: somos amorosas.
0: Sí, sí, no sé mucho de signos, pero sí, me parece como que por ahí,
1: bueno, porque también la cuestión de los signos también depende de justamente, ¿no? De las crianzas y todo. No es solo los signos, digo, de las personas, depende también de la cuestión familiar, las crianzas y todo. Si alguien se crió solo allá en algún... abajo de un palo, tampoco pretendan que sea muy comunicativo, que sea muy cariñoso, que sea, o sea, no, si me acariciaban con la escoba, ya no te voy a venir a dar un abrazo.
0: Sí, no, pero como... el amor está demostrado de muchas maneras, ¿no? Me parece que, bueno, claramente el contacto físico es muy importante, y el hablar y el decir, te quiero, y todas esas cosas que decimos los seres humanos, también es muy importante, pero también los comportamientos. Sí. También, ¿no? Esta cuestión así, me parece que como que es un todo. Y a veces, no, bueno, la persona tiene dos de esos siete cosas que hay que tener. Tiene solo dos. Y por ahí solo lo dice, pero no te abraza. Y bueno, sí, el otro te ayuda, sí, te colabora. Pero bueno, hay un montón de cosas que hacen. Implicarse en la vida del otro y darle...

0: a cualquier día, imagínate. Entonces ya no estamos como así, va, yo estoy ahí. Seguro estoy ahí.
1: Ahí está.
0: ¿Te quedé ir? Estoy ahí.
1: Bueno, hacemos así entonces.
0: Bueno,
1: ya está, solucionado. Ajá. Listo, ahora sí. La despedimos a la doctora. La esperamos el próximo sábado nuevamente con nosotros. El próximo sábado está re lindo también para que venga.
0: Bueno, te agradezco mucho. Gracias, como siempre. Me siento muy cómoda acá. Y gracias a todos los oyentes por haber escuchado el temita del bloqueo de WhatsApp. Y te agradezco a vos por la invitación, como siempre.
1: Feliz, pero usted ya no es invitado, usted ya es parte del programa.
0: Bueno, gracias por darme el
1: espacio. Todavía me está debiendo la foto que le dije, que bueno, no importa, del programa. ¿Teníamos algo más para decirle? Sí, la gente que se quiere comunicar con la doctora, que necesita de la doctora, que necesita que la guíe, que le diga qué trámites tiene que hacer, trámites, qué papeles, qué presento, qué hago, dónde voy, denuncio, no denuncio, cómo se hace esto, a dónde llaman, a dónde van.
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1: Hermosa oficina. Tienen que ir.
0: Muchas gracias.
1: Bueno, nos vamos a un corte. Enseguida volvemos.

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Gracias a todos por estar, por acompañarnos. Gracias a Ramón Corregidor por su llamada, por sus mensajes, por su palabra, por sus palabras y demás. A toda la gente que está con nosotros. Irma, Gloria, que nos estuvo escuchando desde Cafayate. ¡Qué tremendo! Gracias, Gloria, por estar con nosotros. A toda la gente que están, que bueno, para eso estamos, ¿no? Lucre, Lucre, que siempre está ahí presente. Así que nada, gracias a todos. Disfruten, disfruten de la vida, disfruten del fin de semana. Quiéranse mucho, gente, quiéranse mucho, mucho, mucho, que el tiempo es tirano. Claro, eso sí. Así que nada, un beso grande para todos, los quiere. Nos encontramos en la próxima semana. Chao, chao.

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¿Cómo está Gran Rex para esta fiesta?

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